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0: Manuel Mijares te cantó siempre, Shakira, estoy aquí, René y René con el tema Angelito, Diego Verdaguer, es así mi amor, los Freddys, aunque me hagas llorar, Sergio Dalma, bailar pegados, y Rocío Dúrcal que abrió bloque con esta canción de la inspiración de Juan Gabriel, se llamó Tarde, y yo te deseo una feliz y bendecida tarde de martes, mis amigos preciosos, sean todos ustedes bienvenidos a las páginas del pasado, ya lo saben, esta es su casa, siéntanse súper cómodos, contentos, felices. También ya sabes que lo más importante es que te mantengas con la mejor vibra y en la mejor frecuencia 690 de amplitud modulada. Volvemos contigo. Son las páginas del pasado.
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bendecido martes para ti que nos dejas acompañarte y que nos dejes ser parte de tu vida con la mejor música ligada a tu recuerdo. Y bien, escucha esto que dice así: vivir nuestra existencia es aprender a dar sentido a lo que nos ocurre y sobre todo a la persona en la que nos vamos convirtiendo. Nuestra verdadera historia no la escriben las circunstancias, sino las decisiones que tomamos frente a ellas. Las experiencias más valiosas casi nunca nacen de la comodidad, son las dificultades las que revela nuestro carácter. Así que, de modo, todos los días tenemos que esforzarnos por ser esa mejor versión de nosotros mismos. Volvemos contigo. Esto es Páginas del Pasado.

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0: Ahí estuvo el príncipe José José que te cantó El amor acaba. Estela Núñez con una lágrima. Los astros, ¿por qué no fui tu amigo? Ay, Belanova, baila mi corazón. Leo Dan con el tema de Mari es mi amor. Ángela Carrasco, alguien como tú. Y Luis Miguel que abrió bloque con el tema de Dame. Mis amigos preciosos, yo les mando un fuertísimo abrazo donde quiera que se encuentren. También saludos a ti que ya saliste del trabajo, que vas a casita a descansar. Maneja con cuidado, con precaución. También saludos a ti que vas apenas camino al trabajo, para ti que ya estás descansando. Muchas gracias por dejarnos acompañarte. Ya sabes, ponte contento, ponte feliz, ponte de buenas aquí a través de 690 de amplitud modulada. Volvemos contigo. Son las páginas del pasado.
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0: Feliz y bendecida tarde para ti que nos dejas ser parte de tu vida con la música ligada a tu recuerdo. Y bien, tómate unos instantes y respira. Y es que respirar es la actividad que hacemos más natural y sin esfuerzo. La respiración es nuestra primera fuente de energía. Aumenta nuestra vitalidad física, psíquica y espiritual y nos ayuda a restablecer el equilibrio emocional. Una respiración adecuada nos ayudará a recobrar el equilibrio y a manejar nuestras emociones. Así que tómate unos instantes y simplemente respira tranquila y profundamente. Volvemos contigo con más de las páginas del pasado.
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11: ¿Qué tal, auditorio del fonógrafo? Excelente martes, continuamos con el reporte vial. Tómelo en cuenta porque el eje 5 sur opera en forma reversible entre Gabriel Mancera y Canal de Río Churubusco, esto hasta las 9 de la noche. En contraste, Circuito Interior presenta buen avance de la México-Tacuba y hasta llegar al eje 3 poniente. Por otra parte, en su parte sur del circuito encontrarán carga vehicular a la altura de General Anaya y Portales Sur si se dirigen hacia el Aeropuerto Internacional de la Ciudad de México. Y tómelo en cuenta porque los ejes con números impares, es decir 1, 3, 5 y 7, corren de sur a norte o de oriente a poniente. Con el reporte de las calles, Manuel Adauto.
10: El fonógrafo presentó el reporte vial.
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0: Napoleón te cantó Leña Verde, Marta Sánchez con el tema Desesperada, Leonardo Fabio Fuiste Mía un Verano, Luis Ángel con el tema Viento, Grupo Límite Solo Contigo, Juanes Adiós Le Pido y Emanuel que abrió bloque con esta canción que se titula ¿Por qué te vas? ¿Por qué te vas, Si aquí la estamos pasando bien padre, bien a gusto, bien a todo dar. Mis amigos, espero que estén contentos, felices y disfrutando de esta hermosa velada. Saludos a ti que estás cenando rico, sabroso y delicioso. Para ti que estás trabajando, manejando, lo que sea que estés realizando. Muchas gracias por dejarnos ser parte de tu vida. En breve estaremos de vuelta contigo. Esto es Noche de Ronda.
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tal, amigos? Soy Daniela Romo y para todos nuestros amigos que nos escuchan aquí en el fonógrafo y a todos ustedes reciban, pues, cariño, amor, cosas bellas, ¡mua!, para ti.

0: Mis queridos amigos, yo me despido de ustedes por el día de hoy. También Saúl Sánchez estuvo con nosotros en la consola maestra, Julio Ávila en la programación musical, Nayeli Gómez en las redes sociales. Ahora te quedas en muy buenas manos. Mi compañero Bernardo García estará contigo en el micrófono hasta las 12 de la noche con lo mejor de la música ligada a tu recuerdo. Yo soy Mariana Martínez y deseo que una lluvia de dulces sueños acompañe en tu descanso. Te mando un riquísimo y delicioso beso y aquí te espero el día de mañana a partir de la 1 de la tarde en punto. Que tengas bonita noche. Adiós.
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0: Y de esta forma, con este bloque sencillamente espectacular, con los grandes temas y las grandes figuras de la música ligada a tu recuerdo, terminamos, pero solo por este martes 14 de julio, con nuestra noche de ronda. Después de mensajes, por supuesto, más música ligada a tu recuerdo en la tercera emisión de Inolvidables del Fonógrafo.
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0: ¿Cómo estás? Qué privilegio es que estemos a tu lado en este martes disfrutando de los grandes temas, de las grandes figuras de la música ligada a tu recuerdo que estarán de vuelta después de este espacio aquí en la tercera emisión de Inolvidables del Fonógrafo.
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0: En la noche del martes 14 de julio, seleccionamos, presentamos para ti, con el fin de acompañarte en tu regreso a casa. De corazón deseamos que llegues con bien, en tu descanso y en todas tus actividades, solo los grandes temas, solo a las grandes figuras de la música ligada a tu recuerdo, que volverán después de este espacio aquí, en Inolvidables del Fonógrafo.
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Muchísimas gracias por haberme brindado, como siempre, la enorme oportunidad de estar contigo en esta noche del martes 14 de julio, disfrutando a tu lado de los grandes temas, de las grandes figuras de la música ligada a tu recuerdo. El saludo en los controles de audio es de Saúl Sánchez. Muchísimas gracias, Saúl. De Julio Ávila, la mente creadora en la programación musical. De Nayeli Gómez en redes sociales. La ovación para ti que nos sintonizas y, por supuesto, para este gran equipo de trabajo. Soy Bernardo García. Antes de despedirme, antes de dejarte con las grandes noches del fonógrafo, quiero dejarte también un pensamiento motivador. Recorre el camino en solitario, convirtiéndote en alguien que no se engrandece en la victoria ni se quiebra con la derrota. Estructura tus ideas, tus pensamientos, tus emociones de manera positiva. Nosotros estamos para acompañarte con los grandes temas de la música ligada a tu recuerdo.

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6: ¿Cómo están? Soy Claudia Mejía. Una nueva semana, un nuevo episodio. Hay un tema que, pues como mujeres tal vez sepamos cómo manejarlo, pero tal vez haya mujeres o adolescentes que aún no, y es este tema de la higiene menstrual. Y para eso tenemos a nuestra querida doctora Carelia Mendoza, ella es ginecóloga. ¿Cómo estás, doctora?
7: Muy bien, muchísimas gracias, un gusto estar con ustedes.
6: Hablemos de la higiene menstrual, pero sí quisiera como una guía, ¿no? O sea, saber el paso a paso.
7: Claro.
6: De una buena higiene menstrual.
7: Hablar de higiene menstrual es un tema bastante amplio en el sentido de que hay muchas cosas que aún no sabemos. Sin embargo, pues la mayor parte de nosotras tenemos el

0: contacto o de alguna manera nos introducimos a la higiene menstrual como Dios nos da a entender, porque nadie nos explica qué usar, cómo usar, cada cuánto cambiarlo. En el mejor de los casos, nuestra mamá, prima, tía, amiga nos orientará un poco. Pero a pesar de todo lo que hemos avanzado en comunicación, en normalización del periodo menstrual, pues finalmente no hemos logrado que esto sea hablado de manera amplia, ¿no? Porque todo el mundo esconde como esa parte todavía. En muchas ocasiones pensamos que esto es como algo que es sucio, ¿no?
1: Mucho tabú.
0: Mucho tabú, justamente. Lo primero que debemos de saber es, cada mujer es única, cada mujer tiene afinidades o facilidades para determinados productos de higiene menstrual, pero lo más importante es a ti que te sirve y a ti que te acomoda.
1: Esto de las copas no es tan nuevo, ya tiene tiempo, pero el otro día yo hablando con una prima le decía, bueno, ¿por qué no intentas usar la copa? Dice, es que no he tenido relaciones. Y yo me quedé como en ceros y en blanco porque no supe qué decirle, porque no estoy informada sobre esta parte, este producto de la copa. Entonces, ¿esto es un mito? ¿Es real? ¿Quién puede usar la copa? Bueno, tú nos acabas de decir lo que mejor te acomode y te funcione.
0: Estos dos elementos, al igual que los tampones, son situaciones que tenemos o objetos que tenemos que introducir dentro de la vagina. Aquí el por qué usarlos o no usarlos cuando se ha tenido o no se ha tenido vida sexual depende precisamente de un mito que tenemos muy arraigado, de la cuestión de virginidad. Tenemos muchas veces esa idea de que si no se han tenido relaciones sexuales, no se pueden utilizar este tipo de copas o de discos o de tampones. Si la paciente está consciente de que su virginidad está únicamente dada por una estructura anatómica que puede o no estar presente, puede o no romperse en el momento de la primera relación sexual, y para ella es mucho más fácil utilizar, mediante educación que nosotros le damos a veces en el consultorio, para la utilización de tampones o copas menstruales, pues adelante. Aquí la única situación es que cuando no han tenido vida sexual, utilizar este tipo de elementos puede llegar a producir un poco de dolor o incomodidad. Por eso es que muchas veces pues no se les recomienda, pero no propiamente está prohibido.
1: ¿Cuál sería la opción para las personas que no tienen un fácil acceso a estos productos?
0: En muchas zonas rurales incluso todavía utilizan telas como tal para absorbentes y no utilizar productos que sean desechables, y precisamente por el alto costo que tienen. Entonces son regiones en donde están acostumbrados a utilizar los recursos propios, porque no hay forma de que ellos tengan acceso a otro tipo de procesos o de materiales como las toallas sanitarias.
1: Y por ejemplo, si estas mujeres utilizan estas, supongo que son como los pañales que usan para los niños.
0: Sí, o incluso, por ejemplo, algunas telas absorbentes como los tipo toalla, la toalla para lavarse las manos llegar a utilizar. Okay. Y lo único que se les recomienda es que estén perfectamente lavadas, perfectamente secas antes de utilizarlas, porque esto puede ser un factor de riesgo para infección. La copa menstrual es una excelente opción, pero también tiene ciertas situaciones que debemos de tomar en cuenta. Entiendas que tienes que cambiarlo cada 6 a 8 horas recomendablemente, incluso de acuerdo a la cantidad de flujo que tienes puede ser esto más frecuente. Al igual que con la toalla sanitaria, se recomienda cambiarla entre cada 6 a 8 horas para evitar algún accidente o alguna situación de infección.
1: Tipo de ropa interior, okay. O sea, que podamos utilizar.
0: Bien. Independientemente de que estemos o no en un ciclo menstrual, nosotros debemos utilizar ropa interior que sea completamente algodón, es la recomendación siempre, completamente de algodón. Tratar de evitar que tenga colores, porque se ha visto que incluso los colores pueden llegar a tener algunos elementos que pueden ser disruptores endocrinos. Tratar de evitar telas sintéticas precisamente por el contacto con estos disruptores endocrinos o por contaminación. Y ropa que no sea muy ajustada, porque pues nos encanta meternos en esos pantalones súper embarrados que nos ponemos con calzador, pero no es como lo más sano, ¿no? Entonces, en cuanto a la ropa interior, pues no debe ser ajustada y debe ser de algodón preferentemente.
1: El lavado de manos. O sea, yo creo que debe ser el primer paso, así uses lo que estés usando, lavarte las manos.
0: Sí. Independientemente del producto que nosotros utilicemos, Siempre se recomienda para remover cualquier producto de higiene menstrual lavarse las manos previamente, porque vamos a tocar nuestra área genital
1: Ay,
0: y
1: sí.
0: todo lo que traemos en las manos, o sea, todo lo que toca nuestras manos en todos lados, pues tiene mucha contaminación de muchas cosas. Entonces, lo ideal es sí lavarnos las manos antes de ir al baño.
1: Por favor, y después también, ¿no? Digo, la preciosa hay que cuidarla. A la hora de lavar tu área genital, hay demasiados productos también. Existen muchísimos productos, jabones, lociones, etcétera, etcétera, etcétera. ¿Qué es lo recomendable para la limpieza?
0: Lo recomendable es no utilizar productos perfumados, que eso es fundamental. Bañarnos únicamente con agua y jabón, jabón neutro de preferencia, sin aromas, sin olores añadidos, porque estos pueden llegar a generar contaminación como lo hablamos con los productos de higiene menstrual. Entonces, realmente, otra vez venimos de campañas publicitarias en donde dicen que nuestro cuerpo tiene que oler a flores del campo y pues la realidad es que no es
1: obvio,
0: cierto.
1: No.
0: Entonces, pues nos hemos acostumbrado a que debemos de oler perfumadas todo el tiempo y esto no es necesario. Con que nosotros tengamos una higiene con un jabón neutro, un jabón de baño que no sea perfumado, es suficiente. Existen muchos productos, mientras estos no tengan algunos fenoles, algún aromatizante, podemos utilizarlos.
1: La limpieza para ir al baño, ¿cómo debería de ser?
0: Siempre tratamos de encontrar productos que nos puedan ayudar en nuestra vida diaria. Entonces, hay, por ejemplo, a quienes se les facilita las toallitas húmedas. La realidad es que dentro de todo lo que se ha estudiado, lo único que se pide es que si se utilizan, por ejemplo, toallitas húmedas, estas no sean con alcohol y no tengan ningún tipo de perfume. Entonces, lo que hacemos habitualmente y la práctica común es el uso de papel higiénico, con lo cual tendría que ser suficiente. Lo ideal es que nosotros tuviéramos un lavado con agua y posteriormente solamente secar a palmaditas con el papel higiénico, pero se considera que utilizar únicamente el papel higiénico y limpiarnos de adelante hacia atrás, pues tiene que ser suficiente para nuestra higiene.
1: ¿Y baño diario?
0: Baño diario, sí, por supuesto.
1: ¿Estés o no estés en tu periodo?
0: Así es.
1: Ok. Bueno, digo baño diario porque, bueno, una sabe de eso, ¿no? Entonces claro. Ya una a los 2 días y si no te bañas ya estás como de...
0: Exacto, pero también tratar de no exagerar en nuestro aseo diario, porque pues hay pacientes que se lavan con ciertos jabones que son muy abrasivos para la piel, entonces este tipo de jabones está prohibido.
1: ¿Cómo abordar este tema con las niñas, con las hijas?
0: Primero debemos de aprender nosotros, quitarnos todos los tabús, todos los mitos que tenemos en la cabeza, quitarnos las dudas. Y segundo, pues entender que también nuestros hijos ahora tienen acceso a otro tipo de elementos que a veces pues llegan a conocer más de ciertos temas que nosotros. Entonces, entre mejor estemos preparados, podemos pedir apoyo de un médico para poder orientar a nuestros hijos sobre estos temas.
1: Pues muchísimas gracias por estar aquí y por darnos estos tips. Soy Claudia Mejía. Bye.
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0: Este es el día que hizo el Señor. 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

0: tuvo esa clase de mí?
1: Bastante bien. ¿Llevas mucho tiempo esperándome?
0: Un poco, pero te quiero mucho, mi amor.
1: Sí, pero por favor, apúrate que pueden vernos.
0: Bueno...

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3: ¿Cómo te va? Muy buenos días. Es miércoles, llegamos a la mitad de semana y estamos listos con los grandes temas, con las grandes figuras de la música ligada a tu recuerdo. Canta Luis Miguel. Alguien como tú. Inolvidables del fonógrafo.
4: Son las 6:03.

0: Comienza el miércoles y nosotros estamos listos para acompañarte con los grandes temas, con las grandes figuras de la música ligada a tu recuerdo. En esta, la primera emisión de Inolvidables del Fonógrafo, te presenté a Patricio, Vuelve Pronto. Te equivocaste, qué gran voz la de Yuridia, la revolución de Emiliano Zapata, con este tema emblemático de la música ligada a tu recuerdo. ¿Cómo te extraño? Las mil y una noches a cargo de Ilse, de Ivonne y de Mimi Las Flans y con Luis Miguel. Alguien como tú. Excelente miércoles, mitad de semana, 15 de julio, día de Nuestra Señora de la Luz. Estamos contigo, Pablo Hernández en los controles de audio, Julio Ávila, la mente creadora en la programación musical, Nayeli Gómez en redes sociales, la ovación para ti que nos escuchas y por supuesto para este gran equipo de trabajo. Soy Bernardo García. Todos te damos la bienvenida a Inolvidables del Fonógrafo.
1: El fonógrafo le da la hora.
0: 6:22.
1: Y la temperatura.
0: Tenemos 16 grados.
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19: Muy buenos días, vamos con las noticias. La Procuraduría Federal del Consumidor inicia el programa de verificación y vigilancia verano 2026 para proteger los derechos y el bolsillo de los turistas durante esta temporada. Personal de la Procuraduría supervisará hoteles, restaurantes y agencias de viajes a fin de garantizar cobros justos y transparentes. El operativo nacional se mantendrá vigente desde este miércoles 15 de julio y hasta el próximo 28 de agosto. La Suprema Corte de Justicia de la Nación determinó que las disputas de dinero entre exparejas deben juzgarse con perspectiva de género si hay sospechas de maltrato. La decisión surgió tras el caso de una mujer que fue presionada por su entonces esposo para firmar pagarés en blanco. Ahora los jueces deberán investigar si dichos documentos se firmaron bajo violencia o sumisión. La presidenta Claudia Sheinbaum se reunirá este miércoles 15 de julio con su homólogo de Panamá, José Raúl Mulino, quien ya se encuentra en territorio mexicano. La visita oficial tiene como objetivo impulsar el intercambio comercial, las inversiones mutuas y el desarrollo del sector agropecuario. 9 países de la Unión Europea exigieron quitar el financiamiento público al Comité Olímpico Internacional tras permitir el regreso de Rusia y Bielorrusia a las competencias. En una petición formal, los gobiernos demandaron excluir al organismo deportivo de los programas de intercambio educativo y otros apoyos de la región. Para Noticentro informa Alicia Hernández.
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0: Las 6:27.

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3: Tenemos 16 grados.

0: En el despertar del miércoles seleccionamos, presentamos para ti solo los grandes temas, solo a las grandes figuras de la música ligada a tu recuerdo que volverán después de este espacio aquí a Inolvidables del Fonógrafo.
1: El Fonógrafo le da la hora.
2: Las 6:48.
1: Y la temperatura.
3: Tenemos 16 grados.
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10: Muy buenos días, amigos del Fonógrafo, que tengan una excelente mitad de semana. Hoy no circulan los vehículos con engomado rojo, terminación de placas 3 y 4, evita una sanción. Un choque complicará tu avance en viaducto Miguel Alemán, a la altura de eje central Lázaro Cárdenas con dirección a Insurgentes. En sentido contrario, encontrarás cortes a la circulación vehicular en carriles centrales de viaducto Río de la Piedad, del eje 1 Oriente hasta Congreso de la Unión. Excelentes condiciones para transitar encontrarás en Miguel Ángel de Quevedo, de División del Norte hasta la Avenida Universidad. Desplazamiento constante tendrás en Avenida Pantitlán, de Vicente Villada a la Glorieta del Coyote. Mantén tu distancia con otros vehículos para que puedas frenar paulatinamente ante cualquier percance. Hasta aquí el reporte vial. Sigue escuchando El Fonógrafo. Te saluda Alex Leiva.
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2: Las 6:50.

0: Tenemos, como siempre en este miércoles, el enorme privilegio de acompañarte en tus actividades con los grandes temas, con las grandes figuras de la música ligada a tu recuerdo en la primera emisión de Inolvidables del Fonógrafo. ¿Qué sucedía un día como hoy, 15 de julio, hace ya algunos ayeres y que de una u otra manera transformó la fisonomía del planeta? Te platico, 15 de julio de 1864. Alfred Nobel patentó su invento, la nitroglicerina. 1916, el 15 de julio, en los Estados Unidos se fundó la compañía aeronáutica Boeing. Y en 2007, el 15 de julio, Brasil le ganó 3-0 a Argentina en la gran final de la Copa América allá en Venezuela. Estas y otras efemérides tú las puedes consultar en nuestra página de internet, elfonógrafo.mx.
1: Las 7 y 19.
2: Y la temperatura.
1: Tenemos 16 grados. 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
12: Muy buenos días, vamos con la información. Más de 23.4 millones de estudiantes de preescolar, primaria y secundaria inician este miércoles 15 de julio las vacaciones de verano, de acuerdo con la Secretaría de Educación Pública. Según el calendario escolar 2026-2027 de la SEP, el regreso a clases está programado para el próximo 31 de agosto. En el mismo tema, la Cámara Nacional de Comercio, Servicios y Turismo de la Ciudad de México estimó que durante las vacaciones de verano 2026 se espera una derrama económica superior a 17.259 millones de pesos, lo que representa un incremento de 8.2% respecto al año pasado. Además, destacó que la capital se consolida como el tercer destino turístico más importante del país, solo detrás de Cancún y la Riviera Maya. Al menos 3 personas resultaron lesionadas y varios departamentos registraron severos daños tras una explosión por acumulación de gas en el residencial Los Yaquis, en el municipio de Huixquilucan, Estado de México. Elementos de protección civil acordonaron la zona. Falleció la actriz Elsa Aguirre, una de las grandes figuras de la época de oro del cine mexicano, a los 95 años de edad. La Asociación Nacional de Intérpretes confirmó su deceso. Protagonizó más de 50 películas y dejó un legado como una de las artistas más emblemáticas de la pantalla grande en México. Para Noticentro informa Melissa Mendoza.
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14: Las 7:23.

En inglés, esta canción es un clásico de la música universal. En castellano, un emblema de la música ligada a tu recuerdo. Linda Ronstadt, la del cumpleaños de hoy, y ahorita platico al respecto. Esto fue de Blue Bayou, El Lago Azul, tu amante o tu enemigo. El tema, la voz, el recuerdo de nuestro inolvidable Miguel Gallardo. Los Ángeles Negros, la primera voz de Germaín de la Fuente, te entregaron Vete en Silencio. Dime la verdad, petición musical en la voz de Marta Sánchez, desde Tijuana, Baja California, Antonio, en mil pedazos. La Carcacha, la voz de otra de las grandes e inolvidables del fonógrafo, Celina, y con Marco Antonio Solís. ¿A dónde vamos a parar?

0: En este miércoles 15 de julio, en el que están de plácemes, es onomástico, Rosalía y Buenaventura. Muchísimas felicidades a ustedes, amigas, amigos que llevan alguno de estos nombres, y desde luego, hoy es su santo. Si estás de aniversario, te apapachamos con todo cariño, y si es tu cumpleaños, te platico que compartes el día de tu nacimiento con dos personalidades, con la gran actriz mexicana Leticia Calderón, No me odies por ser bonita, ¿te acuerdas? Y con una de las grandes, verdaderamente grandes figuras de la música ligada a tu recuerdo.
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0: Hoy es cumpleaños de la gran Linda Ronstadt. Linda María Ronstadt, tú y yo la conocemos sencillamente como Linda Ronstadt, nació en Tucson, Arizona, el 15 de julio de 1946. Si Pitágoras y yo no estamos mal, hoy la gran Linda Ronstadt cumple 80 años de vida. Cantante de música pop estadounidense que ha ganado 11 premios Grammy, 3 American Music Award, un Emmy y ha sido candidata al Tony, además al Globo de Oro. Sus discos han recibido múltiples, de verdad, múltiples certificaciones de oro, platino y multiplatino en todo el orbe. En 2014 fue incluida al Salón de la Fama del Rock and Roll y recibió la Medalla Nacional de las Artes allá en la Unión Americana. Su última gira fue en 2009. Ella se retira en 2011 de toda actividad musical, puesto que le diagnosticaron el terrible mal de Parkinson en 2012 y esto la ha dejado completamente alejada del mundo musical. Sin embargo, su gran legado es el tema que te acabo de presentar aquí en Inolvidables del Fonógrafo, de Blue Bayou, El Lago Azul. Pues a Linda Ronstadt y a todos ustedes que hoy celebran algo muy, muy importante, los abrazamos con todo cariño, todos quienes trabajamos aquí, en El Fonógrafo.

0: La hora.
1: 10 minutos antes de las 8.
0: Y la temperatura.
2: Tenemos 16 grados.
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9: Muy buenos días, amigos del fonógrafo. Aquí el reporte vial. Ya tendrás lento avance en circuito interior, de la zona de La Raza hacia Marina Nacional. Similares condiciones viales tendrás en Aquiles Cerdán, de Tezozómoc a la calzada México-Tacuba. Desplazamiento constante tendrás en Avenida Doctor Gustavo Vaz, de Mario Colín hasta Circuito Historiadores. Y finalmente, aumenta el tránsito vehicular en Prolongación División del Norte, de Avenida Guadalupe y Ramírez a la Glorieta de Vaqueritos. Evita maniobras bruscas o peligrosas que puedan ponerte en riesgo. Hasta aquí el reporte vial, te informa Alex Leiva.
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11: Las 7:54.

0: La inspiración de Luis Eduardo Aute, la voz de Maciel, esto da como resultado a principios de los 70 en la primer canción de protesta en castellano. Escuchamos en Tus Inolvidables del fonógrafo Rosas en el Mar, Agua Nueva, la actuación de Cristian Bronco, Libros Tontos. Yo insisto, no existen los libros tontos. A veces los tontos somos nosotros que no nos ocupamos de tomar uno y empezarlo a leer. Y por eso hay muchos que con la mano en la cintura te intentan contar fantasías animadas de ayer y hoy, y lamentablemente una mayoría importante se las cree. Ricardo Montaner, La Cima del Cielo, el cartel de publicidad en la voz de nuestra inolvidable Rocío Dúrcal. Antes, Enrique Guzmán, Mangos, Tú, Solo Tú. Desde España, vía Tus Inolvidables, Bertín Osborne. Alicia Villarreal encabeza Al Límite con Te Aprovechas, y Chayanne te entregó Me Enamoré de Ti. Vamos a ir a mensajes. Regresamos, por supuesto, con más música ligada a tu recuerdo en Inolvidables del Fonógrafo.
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0: Son las 8:25.
1: Y la temperatura.
0: Tenemos 16 grados.
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16: Vamos con más información. La Secretaría de Gestión Integral de Riesgos y Protección Civil advirtió que debido a la reciente actividad del volcán Popocatépetl, podría registrarse caída de ceniza en las alcaldías Milpa Alta, Tláhuac, Xochimilco, Tlalpan y Magdalena Contreras. Por ello, recomendó cerrar puertas y ventanas, además de utilizar cubrebocas para proteger las vías respiratorias. En otros temas, la Fiscalía General de la República confirmó la salida de Ulises Lara López como titular de la Fiscalía Especial en Investigación de Asuntos Relevantes. La dependencia indicó que el funcionario dejó el cargo por motivos personales. El Gabinete de Seguridad del Gobierno de México rechazó las declaraciones del titular de la agencia antinarcóticos, Terrence Cole, quien afirmó que existe una supuesta relación entre los cárteles y el gobierno mexicano. En una tarjeta informativa, las autoridades declararon que dichos señalamientos carecen de sustento y destacaron los resultados de la Estrategia Nacional de Seguridad. En el mundo, la casa de subastas Sotheby's vendió en $50.1 millones el esqueleto de un Tyrannosaurus rex conocido como Gus, con lo que se convirtió en el dinosaurio más caro de la historia. La pieza superó ampliamente su precio estimado y estableció un nuevo récord mundial en una subasta. Para Noticentro informa Melissa Mendoza.
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0: 8:31.
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0: ¡Qué privilegio es que estemos juntos en este miércoles disfrutando de los grandes temas, de las grandes figuras de la música ligada a tu recuerdo! Y como siempre sucede más o menos a esta hora, quiero desearte un día sencillamente espectacular. Ojalá que todas, que todos enfrentemos este miércoles con una actitud verdaderamente positiva. Y para tal efecto, aquí te dejo un pensamiento motivador. Hay que aceptar las dificultades, los contratiempos y las tragedias de la vida como un desafío que, al superarlo, nos hace mucho más fuertes. Estructura tus ideas, tus pensamientos, tus emociones de manera positiva. Nosotros estamos para acompañarte con los grandes temas de la música ligada a tu recuerdo.
1: Las 8:49.
2: Y la temperatura.
3: Tenemos 17 grados.
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3: Muy buenos días, amigos del Fonógrafo. Aquí el reporte vial. Un choque complicará tu avance en Mario Colín, al cruce con Avenida Ayuntamiento. No te distraigas ante el volante y mantén tu distancia. En otro punto de la capital encontrarás reducción de carriles en la calzada Ermita Iztapalapa, debido a obras de mantenimiento en el carril izquierdo a la altura de la estación del Metro Constitución de 1917 con dirección a Javier Rojo Gómez. Maneja con precaución. Rezagos al avance tendrás en Avenida Ricardo Flores Magón, de Paseo de la Reforma hasta Insurgentes. Y finalmente tendrás lento avance en Paseo de las Palmas, de Sierra Negra hasta su entronque con Periférico. Recuerda que la multa por invadir los carriles confinados o exclusivos puede ascender hasta los 7,000 pesos. Hasta aquí el reporte vial. Sigue escuchando El Fonógrafo. Te saluda Alex Leiva.
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2: Las 8:56.

0: tal, amigos? Soy Daniela Romo y para todos nuestros amigos que nos escuchan aquí en el fonógrafo y a todos ustedes reciban, pues, cariño, amor, cosas bellas, ¡mua!, para ti.
1: Tenemos 17 grados.

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0: Uno de los grandes temas con otra de las grandes, verdaderamente grandes e inolvidables figuras del fonógrafo, Domenico Modugno. La distancia es como el viento. Recuérdame bonito. Tema de Joan Sebastián, la voz del gran Pepe Aguilar. Los Solitarios, el símbolo romántico de México, te presentaron No dudes de mi amor. Dímelo, canción de Juan Gabriel, la voz de Daniela Romo. Otro de los grandes e inolvidables del fonógrafo, Camilo Sesto, Miénteme. Joan Manuel Serrat te presentó Penélope. Antes Karina desde Venezuela con ¿A quién? Dulce como la miel. Desde la República Oriental del Uruguay, la actuación de los cuatro brillantes. Y con Mijares, esta genialidad. Esta obra de arte llamada El Breve Espacio. Mensajes más música ligada a tu recuerdo en Inolvidables del Fonógrafo.
1: El fonógrafo le da la hora.
0: Las 9:26.
1: Y la temperatura.
2: Tenemos 17 grados.
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11: Continuamos con la información. En la conferencia matutina, la presidenta Claudia Sheinbaum encabezó la firma de la propuesta de Ley General para prevenir, investigar, sancionar y reparar el daño por el delito de feminicidio.
12: Y ahora, para el siguiente periodo, que inicia en el mes de septiembre, estamos presentando el día de hoy y ya enviando la iniciativa de ley que todos los estados deben seguir para que en todo el país se investigue de la misma manera el feminicidio y haya cero impunidad.
11: Sobre este proyecto, la consejera jurídica de la presidencia, Luisa María Alcalde, explicó que la legislación contempla penas de 50 a 70 años de prisión para el delito de feminicidio. En otros temas, el gobierno de Jalisco entregó al Congreso Estatal el Plan Hídrico para el Área Metropolitana de Guadalajara, con el que busca atender la crisis por el suministro de agua contaminada que ha afectado a miles de familias. El proyecto contempla 30 obras y una inversión inicial de 3.500 millones de pesos. En el mundo, el gobierno del Reino Unido presentó un plan para que los jóvenes de 16 y 17 años tengan activado por defecto un toque de queda nocturno en redes sociales. La propuesta también contempla deshabilitar funciones consideradas adictivas, como la reproducción automática de videos. Para Noticentro informa Melissa Mendoza.
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10: 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Las 9:31.

0: En este miércoles 15 de julio, día de Nuestra Señora de la Luz, gracias a Dios cayó en tiempo y forma desde muy temprano, te saludamos con los grandes temas, con las grandes figuras de la música ligada a tu recuerdo, Pablo Hernández en los controles de audio, Julio Ávila, la mente creadora en la programación musical, Nayeli Gómez en redes sociales, la ovación para ti que nos escuchas y por supuesto para este gran equipo de trabajo. Soy Bernardo García. Vamos a mensajes. Regresaremos con más en Inolvidables del Fonógrafo.
1: El fonógrafo me da la hora.
0: 9:52.
1: Y la temperatura.
0: Y tenemos 18 grados.
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1: Amigos, amigas, ¿cómo están? Qué gusto saludarlos. Les habla el doctor Jonathan Cornejo. Uno de los problemas más importantes que atraviesa México en la actualidad y que lamentablemente cobra la vida de miles de mexicanos cada año son enfermedades cardiovasculares. Y justamente es de lo que vamos a platicar el día de hoy el licenciado Juan San Millán y yo, porque de verdad esta información es muy importante, amigos.
2: Buenos días, doctor. ¿Cómo está? Es importantísima esta información porque estás hablando nada más y nada menos que de la causa número uno de muerte en el país, que son las enfermedades cardiovasculares, es decir, todo lo que tiene que ver con infartos, y está muy unido o muy relacionado con el colesterol. Un problema fuerte de colesterol te lleva a esto.
1: Así es.
2: Son también de las famosas enfermedades silenciosas. No tenemos grandes síntomas, por eso los desenlaces son muy trágicos, porque nadie lo esperaba. Pero bueno, lo que podemos ir haciendo es atacar el problema de raíz. ¿Dónde se ataca? En la alimentación. Cada cucharada que nos llevamos a la boca nos va llevando a una vida más saludable o a una vida que nos va a llevar a más problemas. Es muy conocido que cuando nosotros consumimos comida chatarra, refrescos, recordemos que México es número uno en obesidad infantil. Esto es porque nosotros le estamos enseñando cómo comer a nuestros hijos y los hábitos alimenticios. Entonces ahí es donde se está gestando esta enfermedad del colesterol elevado y las enfermedades cardíacas. Es donde nosotros tenemos que concientizar que nuestro cuerpo está hecho para vivir con agua, minerales, vitaminas, pero hay un elemento fundamental que nos va a ayudar a combatir la parte del colesterol, que es consumir fibra dietética todos los días. Está comprobado científicamente y es recomendado por la OMS, la Organización Mundial de la Salud, que nosotros debemos de consumir de 25 a 35 gramos de fibra dietética todos los días para que nuestro cuerpo se limpie, absorba también el exceso de grasas y el exceso de calorías, el exceso de glucosa, las toxinas, y las saque. También vamos a recuperar una regularidad intestinal, es decir, el estreñimiento lo vamos a evitar y vamos a ir limpiando suavemente el intestino. Todas estas virtudes las tiene la fibra dietética. Debemos de consumir más o menos, para llegar a estos 25 a 35 gramos de fibra dietética, más o menos imagínate el 70% de nuestra alimentación basada en vegetales. Pero es muchísimo. 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
3: Muy buenos días, amigos del Fonógrafo. Aquí el reporte vial. Se implementa corte a la circulación vehicular en Fray Servando Teresa de Mier, a partir de Eje Central Lázaro Cárdenas por manifestantes a la altura de Simón Bolívar. Puedes usar como alternativa el Eje 2 Sur. Desplazamiento favorable tendrás en Avenida Revolución, debido a Alessio Robles a Barranca del Muerto. Intenso tránsito vehicular tendrás en la autopista México-Puebla, del Eje 10 Sur al distribuidor vial de la Concordia. Y finalmente tu avance será rápido y constante en Avenida Paseo del Pedregal, del Eje 10 Sur a Boulevard de la Luz. Evita usar tu teléfono celular mientras conduces. Hasta aquí el reporte vial, te informa Alex Leiva.
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0: Los astros, ¿por qué no fui tu amigo? Muñeca rota, la actuación de Valeria Lynch, el gran Roberto Carlos, y este su homenaje musical a la que, a mi entender, es la espera más maravillosa que puede tener una mujer. La espera de un bebé, Ricardo Cherato, otro de los grandes e inolvidables del fonógrafo, su tema ¿Qué más da? Pecado original con Ana Gabriel, Los Versátiles, ¿Por qué te fuiste? Y nuestro inolvidable Juan Gabriel, que se convirtió en un verdadero fenómeno en redes sociales con su tema Hasta que te conocí, esto en la versión grabada en vivo en uno de sus recitales allá en el Palacio de las Bellas Artes. Decían por ahí las trompetitas de Juan Gabriel, con videos alentando evidentemente a la selección mexicana de fútbol en este torneo internacional de panball. Vamos a mensajes, regresamos con más música ligada a tu recuerdo en Inolvidables del Fonógrafo.
1: El fonógrafo me da la hora.
2: 10:22.
1: Y la temperatura.
2: Tenemos 19 grados.
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35: Vamos con la información. En la conferencia matutina, la presidenta Claudia Sheinbaum afirmó que la expresión más extrema de la violencia contra las mujeres es el feminicidio y aseguró que la nueva Ley General sobre Feminicidio busca garantizar cero impunidad para este delito. La titular de la Fiscalía Especializada en Delitos de Violencia contra las Mujeres de la Fiscalía General de la República, Maribel Beltrán, señaló que esta propuesta contempla investigaciones con perspectiva de género.
36: También se establece que la unidad o fiscalía especializada que hubieran iniciado la investigación, así como el Ministerio Público adscrito a la misma, deberán intervenir de manera continua en todas las etapas del procedimiento penal.
35: En otros temas, hasta 30% más costarán estas vacaciones de verano para las familias que permanezcan en la Ciudad de México, advirtió la Cámara Nacional de Comercio, Servicios y Turismo. El organismo indicó que el incremento se debe al mayor consumo de alimentos, agua, luz y gas, además de los gastos por actividades recreativas. En el mundo, el presidente de Estados Unidos, Donald Trump, rechazó suspender temporalmente los retenes vehiculares del Servicio de Inmigración y Control de Aduanas. Además, defendió estos operativos al asegurar que son fundamentales para combatir el crimen y la migración irregular. Para Noticentro informa Melissa Mendoza.
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0: miércoles 15 de julio, mitad de semana, y qué privilegio es acompañarte en todas tus actividades con los grandes temas, con las grandes figuras de la música ligada a tu recuerdo de forma tradicional, en el 690 de amplitud modulada, en las bocinas inteligentes, por supuesto, en nuestra página de internet, elfonógrafo.mx, y en tu celular con la app de Radio Centro. 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
1: Ahora 10:49
2: y la temperatura,
1: tenemos 20 grados.
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18: Muy buenos días, amigos del fonógrafo. Aquí el reporte vial. Manifestantes bloquean la circulación vehicular en ambos bloques de Fray Servando Teresa de Mier, a la altura de Simón Bolívar. Puedes usar como alternativa el eje 2 Sur. Ya aumenta el tránsito vehicular en Avenida Río Churubusco, del eje 1 Oriente hasta superar División del Norte. Desplazamiento favorable tendrás en Calzada Coxpa, de la zona de Cuemanco a Viaducto Tlalpan. Y finalmente, buen avance tendrás en Avenida San Bernabé, de Luis Cabrera hasta Periférico. Recuerda que en este mes de julio debes verificar tu vehículo con engomado amarillo, terminación de placas 5 y 6. Hasta aquí el reporte vial, te informa Alex Leiva.
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0: Una muy buena dosis de música de pegue ligada a tu recuerdo con mi amigo el Puma en tus inolvidables del fonógrafo, Señora Bonita. Conozco a los dos, Frankie y los Matadores. Camila te presentó Mientes, el concierto para enamorados, un verdadero ícono del fonógrafo en la voz de Karina, nuestro inolvidable príncipe José José y el tema de Camilo VI, Si me dejas ahora, antes Roberto Jordán, Rosa Marchita, Corazón a la deriva, la participación de Lucero, los Freddys te entregaron El cariño que perdí y con Emanuel te presenté Seguía lloviendo afuera. Los grandes temas y las grandes figuras de la música ligada a tu recuerdo volverán después de este espacio aquí, a Inolvidables del Fonógrafo.
1: El fonógrafo me da la hora.
2: Las 11:23.
1: Y la temperatura.
2: Tenemos 20 grados.
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11: Continuamos con más información. La Secretaría de Seguridad Ciudadana desplegará del 16 de julio al 30 de agosto un operativo especial con motivo de las vacaciones de verano en el que participarán más de 14.800 policías para reforzar la vigilancia en zonas turísticas, comerciales, terminales de autobuses y carreteras de la Ciudad de México. En otros temas, la presidenta Claudia Sheinbaum informó que la reunión con el presidente de Panamá, José Raúl Mulino, es para abordar temas económicos y culturales con el objetivo de fortalecer la relación entre ambos países.
12: Y también un asunto que ellos están solicitando a todos los países del mundo de neutralidad del canal, que nosotros estamos totalmente de acuerdo.
11: La Secretaría de Gestión Integral del Agua de la Ciudad de México informó que este miércoles 15 de julio habrá un corte temporal en el suministro de agua en las colonias Manzanas Titla, Aguatenco, San José de los Cedros Primera y Segunda Sección, Rosa Torres, Tepetongo, El Ébano y Granjas Navidad en la Alcaldía Cuajimalpa, por trabajos de mantenimiento. El servicio se prevé restablecer a las 6 de la tarde del día de hoy y en caso de ser necesario, los vecinos podrán solicitar pipas con agua marcando al asterisco 426. En el mundo, Cuba restableció por completo su red eléctrica luego de sufrir su tercer apagón nacional en menos de 10 días. Las autoridades atribuyeron la interrupción a un desequilibrio en el sistema eléctrico. Para Noticentro informa Melissa Mendoza.
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Este miércoles 15 de julio, ya en un ratito más, la segunda semifinal del torneo internacional de Panball. Los Pifos, perdón, Argentina estará enfrentando a Inglaterra allá en Atlanta, Georgia. Y es que de verdad ya ni la burla perdonan. Dicen en mi pueblo y dicen bien: si tiene cuerpo de pato, pico de pato, patas de pato, plumas de pato, ¿qué crees que sea? Evidentemente un pato. De verdad, ya ni la disimulan la ayuda. Por primera vez en todo el certamen, Argentina va a enfrentar a una potencia mundial. ¿Qué quiere decir esto? Que desde el sorteo y cómo integraron las llaves, pues todo estaba puesto en bandeja de plata para que Argentina, la selección, no tengo absolutamente nada en contra de la nación, al contrario, mi respeto y mi cariño para el pueblo argentino, pero es que no puede ser posible que se burlen así del planeta los pifos y los argentinos, y me refiero a los futbolistas, con esto que, insisto, pues sí parece un pato, por decirlo menos. Vamos a ver, ojalá que gane mi natal Inglaterra. Obviamente no soy inglés, pero cómo deseo que pierda la selección argentina. Mensajes más música ligada a tu recuerdo en Inolvidables del Fonógrafo.

0: celebran la hora.
1: 11:49.
0: Y la temperatura.
1: Tenemos 22 grados.
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0: Una de las grandes agrupaciones de la música ligada a tu recuerdo, los Bukis, a través de Inolvidables del Fonógrafo, A Donde Vayas, Culpable o Inocente. Esta canción es también de la autoría de Camilo VI, la voz de Lucía Méndez, La Revolución de Emiliano Zapata, con este ícono de la música ligada a tu recuerdo, Mi Forma de Sentir. Volverte a amar, Alejandra Guzmán. Antes Raúl Abramzón te presentó Chao, Chao, Adiós, Tú sin mí. Desde Ponce, Puerto Rico, La Prohibida, Ednita Nazario. Y con Luis Miguel, Labios de Miel. Gracias, Pablo Hernández. Bienvenido, Dani Daniel Morales, en los controles de audio. Julio Ávila, la mente creadora en la programación musical. Nayeli Gómez, en redes sociales. La ovación para ti que nos escuchas y, por supuesto, para este gran equipo de trabajo. Soy Bernardo García. Vamos a mensajes, regresamos juntos con la parte final de estas Inolvidables del Fonógrafo.
1: El Fonógrafo le da la hora.
2: 12 y 17.
1: Y la temperatura.
2: Y tenemos 22 grados. 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

0: Muchísimas gracias por haberme brindado, como siempre, la enorme oportunidad de estar contigo en la mañana, en parte del mediodía, de este miércoles 15 de julio, disfrutando a tu lado de los grandes temas, de las grandes figuras de la música ligada a tu recuerdo. Quédate con Mariana Martínez y con Dani Daniel Morales. Ellos te llevarán páginas del pasado. Soy Bernardo García y antes de despedirme, antes de dejarte, desde luego, con más música ligada a tu recuerdo, quiero dejarte también un pensamiento motivador. Recorre el camino en solitario, convirtiéndote en alguien que no se engrandece en la victoria ni se quiebra con la derrota. Estructura tus ideas, tus pensamientos, tus emociones de manera positiva. Nosotros estamos para acompañarte con los grandes temas de la música ligada a tu recuerdo.
1: El fonógrafo me da la hora.
2: Las 12:50.
1: Y la temperatura.
2: Y tenemos 22 grados. 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
12: Muy buenas tardes, amigos del fonógrafo. Aquí el reporte vial. Un accidente complicará tu avance en circuito interior, a la altura de la calzada de los misterios con dirección a la zona de la raza. No te distraigas ante el volante. Complicado avance tendrás en Avenida Adolfo López Mateos, de la Glorieta del Coyote a la calzada Ignacio Zaragoza. Desplazamiento constante tendrás en San Rafael Atlixco, de Avenida Canal de Río Churubusco hasta Javier Rojo Gómez. Y finalmente, con largos asentamientos al cruce con semáforos, hallarás la Avenida Universidad, de la estación del metro Coyoacán con dirección a División del Norte. Evita maniobras bruscas o peligrosas que puedan ponerte en riesgo. Hasta aquí el reporte vial, te informa Alex Leiva.
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0: Manuel Mijares te cantó Tan Solo, Belanova, con el tema Por Ti. Leonardo Fabio, Ding Dong, Estela Núñez, No Me Trates Mal. Una canción de la inspiración de Juan Gabriel, Los Struck, con el tema ¿Quién? Rake, Yo Quisiera, y Rocío Dúrcal, que abrió bloque con esta canción de la inspiración de Rafael Pérez Botija, se llamó Amor, No Gracias. Mis amigos preciosos, pues ya llegó y ya está aquí el tan glorioso, riquísimo, mágico, anhelado y esperado miércoles. Y llegó el ombliguito de semana, ya miércoles 15 de julio del 2026. Espero que te encuentres súper contento, contenta, feliz, cargado de buena vibra, de buena energía, pero sobre todo con el ánimo al millón. Sí, yo me presento, soy Mariana Martínez. También Daniel Morales nos acompaña en la consola maestra, Julio Ávila en la programación musical, Nayeli Gómez en las redes sociales. En breve estaremos de vuelta contigo con más de las páginas del pasado. Muy, pero muy buen provecho para ti.
1: El fonógrafo me da la hora.
2: La 1:17.
1: Y la temperatura.
2: 23 grados centígrados.
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14: Vamos con la información. La Secretaría de Educación Pública dio a conocer el calendario escolar 2026-2027 para preescolar, primaria y secundaria. El próximo ciclo iniciará el 31 de agosto de 2026 y concluirá el 9 de julio de 2027 en los planteles públicos y particulares incorporados al Sistema Educativo Nacional. En otros temas, la Procuraduría Federal de Protección al Ambiente, en coordinación con la Fiscalía General de la República, informó que un juez vinculó a proceso a una persona por transportar ilegalmente 497.8 kilogramos de mercurio en Querétaro. Las autoridades señalaron que el caso está relacionado con un delito contra el medio ambiente. La Suprema Corte de Justicia de la Nación y el Sistema de Transporte Colectivo Metro inauguraron la exposición fotográfica Primaveras Purépechas, construyendo el derecho al autogobierno indígena en México. La muestra permanecerá durante 2 meses en la estación Salto del Agua y busca difundir la vida comunitaria de los pueblos indígenas. De nuestro almanaque. Argentina no solo hace historia en el fútbol, también es una potencia en litio, al concentrar una de las mayores reservas mundiales de este mineral indispensable para la fabricación de baterías de vehículos eléctricos. Para Noticentro informa Melissa Mendoza.
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0: Muy bonito miércoles, ombliguito de semana para ti que estás contento, feliz y disfrutando con la mejor música ligada a tu recuerdo. Y bien, yo te comparto esta frase poderosa que dice así: no olvides sonreír porque este es el mejor ejercicio para tu corazón. Claro, el sonreír nos sana las heridas, nos ayuda a estar contentos y muy positivos durante todo el día, así que tú ya lo sabes. En breve estaremos de vuelta contigo, son las páginas del pasado. Muy, pero muy buen provecho para ti.
1: El fonógrafo le da la hora.
2: La 1:50.
1: Y la temperatura.
2: 23 grados centígrados.
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0: Muy bonito miércoles, ombliguito de semana. Miguel Bosé te cantó Si tú no vuelves, Dulce, con el tema Soy una dama. Los Polifacéticos te cantaron Cuatro lágrimas, Cabala, Calle de las Sirenas, Leodán, Hay una chica en mi camino. Amanda Miguel, a mi amiga, y Luis Miguel, que abrió bloque con el tema de Por favor, señora. Mis amigos, sean todos ustedes bienvenidos a la segunda hora de Las Páginas del Pasado. Ya saben, esta es su casa, siéntanse súper cómodos, contentos, felices. También saludos a ti que andas cantando, gozando, disfrutando con lo mejor música ligada a tu recuerdo. Oye, saludos a ti que estás cocinando bien rico, sabroso y delicioso, para ti que estás manejando, trabajando, lo que sea que estés realizando. Muchas gracias por dejarnos acompañarte y por dejarnos ser parte de tu vida. En unos momentos estaremos de vuelta contigo. Son Las Páginas del Pasado. Muy, pero muy buen provecho para ti.
1: El fonógrafo me da la hora.
2: 2:19.
1: Y la temperatura.
2: 23 grados centígrados.
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0: Feliz y bendecido miércoles, mitad de semana, para ti que estás contento, feliz y disfrutando con la mejor música ligada a tu recuerdo. Y bien, yo deseo que en este día tengas nuevas oportunidades, múltiples bendiciones, pero eso sí, tienes que mantener una actitud positiva, mente enfocada y tu corazón siempre muy agradecido. Tú puedes lograr grandes cosas, solo cree que todo será posible. Hoy es el mejor día para empezar algo nuevo. Confía, disfruta y por favor siempre sigue avanzando. Volvemos contigo para iniciar juntos las inolvidables del fonógrafo, así que tú quédate con nosotros.
1: Hora
2: 2:48
1: y la temperatura
2: 24 grados.
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0: Emanuel te cantó Sentirme Vivo, La Oreja de Van Gogh con Rosas, Roberto Jordán, 1, 2, 3, Detente, Marisela, Dios bendiga nuestro amor, Rigo Tobar con la canción de Oh, qué gusto de volverte a ver, saludarte y saber que estás bien. ¡Ah, me encanta esa canción! Antes, Laura Pausini con el tema Víveme y Roberto Carlos que abrió bloque con Emociones. Cuéntame, ¿cómo están tus emociones el día de hoy? Pues muchos andan bien contentos porque es miércoles de quincena. ¡Ay, míralos! Hasta guapos se ven, sonrientes, felices, coquetones. Y es que sí ayuda, ¿no? Nada más no te lo gastes todo, por favor, también. Oye, te mando un fuertísimo abrazo donde quiera que te encuentres. Y ya sabes, sigue comiendo rico, sabroso y delicioso. Volvemos contigo, Solas Inolvidables.
1: El fonógrafo me da la hora.
2: Ya son las 3:16.
1: Y la temperatura,
2: 24 grados.
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23: Continuamos con la información. Casi 4 de cada 10 adultos en México viven con obesidad, advirtió el presidente de la Federación Mundial de Obesidad, Simón Barquera. El especialista señaló que aunque el país ha implementado medidas como el etiquetado frontal y los impuestos a las bebidas azucaradas, aún es necesario fortalecer las estrategias para combatir este problema de salud pública. La Secretaría de Marina dio a conocer que este 15 de julio zarpó el buque Escuela Cuauhtémoc, conocido como el Caballero de los Mares, para iniciar su viaje de instrucción Pacífico Norte 2026, con una tripulación de 144 guardiamarinas y 137 marinos. Durante los próximos 3 meses, realizará escalas en Estados Unidos y Canadá. El Gabinete de Seguridad informó que colabora con las autoridades de Baja California para esclarecer el ataque armado contra la regidora de Tecate, María de Jesús Quijada, y su familia. La funcionaria y una menor resultaron lesionadas, mientras que su esposo perdió la vida. Como parte de las investigaciones, ya se analizan videograbaciones para identificar a los responsables. En el mundo, la Asamblea Nacional de Francia aprobó de manera definitiva la ley que reconoce el derecho a la ayuda para morir. La legislación regula la eutanasia y el suicidio asistido para pacientes con enfermedades graves e irreversibles que padezcan un sufrimiento intenso. Para Noticentro informa Melissa Mendoza.
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0: Feliz y bendecido miércoles para ti que nos dejas acompañarte y que nos dejas ser parte de tu vida con la mejor música ligada a tu recuerdo. Y bien, yo te comparto este decreto poderoso para atraer a tu vida la salud perfecta. Repite conmigo esto que dice así: merezco tener una salud perfecta y equilibrada. Cada célula de mi cuerpo se llena de luz, amor y sanación. Mi cuerpo es fuerte, sano y lleno de vitalidad. Mi energía vital se renueva cada día con gratitud. Estoy en armonía con mi cuerpo, mente y espíritu. Todo en mí sana con facilidad, amor y confianza. Atraigo bienestar, descanso y equilibrio en todos los niveles. Escucho las señales de mi cuerpo y lo cuido con amor. Me libero de todo lo que bloquea mi salud. Que así sea. Volvemos contigo, son las inolvidables del fonógrafo.
1: El fonógrafo me da la hora.
2: Las 3:51 minutos.
1: Y la temperatura.
2: 24 grados.
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0: Se llamó No, a cargo de Alejandro Fernández. Antes, Joan Sebastián con el tema Melodía para dos. Los Temerarios, tu última canción. Sentidos opuestos, ¿dónde están? Enrique Guzmán con la canción Muñequita. Daniela Romo, Es mejor perdonar. Un tema de la inspiración de Juan Gabriel. Y Luis Miguel, que abrió bloque con la canción de Usted. Mis amigos preciosos, muchas gracias por estar contentos, felices y disfrutando en compañía de los mejores éxitos de la música ligada a tu recuerdo. En breve estaremos de vuelta contigo, Solos Inolvidables.
1: El fonógrafo le da la hora.
2: Las 4:19.
1: Y la temperatura,
2: 24 grados.
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0: tarde de miércoles. Y como ya les había platicado, resulta que sonreír es muy bueno para tu corazón. Y es que reduce la presión arterial, disminuye el estrés, libera endorfinas que mejoran la circulación sanguínea. Este acto simple relaja los vasos sanguíneos y actúa como un protector cardiovascular natural. Sonreír baja los niveles de cortisol, la hormona del estrés, lo que beneficia directamente a tu presión arterial. Además, la liberación de endorfinas y serotoninas fortalece el sistema inmunológico, ayudando a mantenerte más saludable. Sonreír ayuda a reducir el dolor físico y algunos estudios sugieren que las personas que sonríen con frecuencia pueden vivir entre 4 y 7 años más. ¡Wow! ¡Qué increíble! Y es que sonreír es un hábito muy saludable y además contagioso, convirtiéndolo en una medicina gratuita y placentera. Así que por favor, pues date un buen motivo para sonreír todos los días de tu vida. Volvemos contigo, Solas Inolvidables.
1: El fonógrafo me da la hora.
2: Son las 4:50.
1: Y la temperatura
2: 23 grados centígrados.
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1: Rocío Dúrcal te cantó Tengo 17 años, Maná, eres mi religión, Charles Aznavour y por tanto Ana Gabriel. Y aquí estoy, Los Ángeles Negros, Muy Despacito, Edith Márquez, Mi Error, Mi Fantasía y Napoleón, que abrió bloque con el tema de Hijo Mío. Mis amigos preciosos, yo les recomiendo que siempre nos lleven con ustedes a todas partes por medio de la página delfonógrafo.mx. Donde quiera que estés, estaremos contigo con los mejores éxitos de la música ligada a tu recuerdo. ¡Ya volvemos!
2: El fonógrafo le da la hora.
3: Las 5:18.
2: Y la temperatura
3: 23 grados centígrados.
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0: tarde de miércoles y hoy 15 de julio estamos celebrándole principalmente a San Buenaventura, también a San Vladimiro, a San Abudemio, a San Atanasio, a San Pompilio y a la Beata Ana María. Por eso, si tú conoces a alguien con este nombre, felicítalo porque hoy es día de su santo. Y también por acá dicen que hoy es cumpleaños de Alina Guerrero Reyes, de parte de Ofelia Reyes Vázquez, que te desea que te la pases muy bonito el día de hoy. Alina, te mandamos besos, abrazos y muchos apapachos, preciosa también. Hoy es cumpleaños de José Antonio Méndez, que nos está escuchando desde Zaragoza. ¡Ay, donde se baila y se goza! ¡Qué ricura, eh! Y muchas felicidades también a todos los enamorados, a todos los que están celebrando su aniversario. Ya lo saben, síganse queriendo, amando, mimando, respetando y reconquistándose todos los días también. Muchas felicidades para ti, que simplemente celebras la vida. Estas mañanitas son para ti.
1: ¡Órale, viene la porra!

0: Son las 5:50.
1: Y la temperatura.
0: Ya tenemos 22 grados.
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23: ¿Qué tal, auditorio del fonógrafo? Excelente miércoles. Continuamos con el reporte vial. Tomen sus precauciones porque ya llueve en varios puntos de la ciudad. El eje 1 norte presenta carga vehicular que avanza desde circuito interior y hasta llegar a Insurgentes. Además, el eje central Lázaro Cárdenas registra asentamientos desde el eje 2 norte y hasta llegar a Poniente 112. Finalmente, si circulan por periférico en su tramo poniente con dirección a Satélite, encontrarán algunos rezagos entre la zona de Lomas de Sotelo y el Walmart de Chegaray. Y recuerda que si ya tienes un scooter, tienes hasta el 20 de noviembre para emplacarlo. Con el reporte vial, Manuel Adauto.
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